¿Quién va conmigo? ¿Quién va conmigo? Jonathan dice que va para allá. Jonathan, vámonos. Vámonos. ¿Quién va a celebrar cumpleaños el sábado allá? Ya nos vemos, Sarchi viejillos. Para allá va el pequeño de la banda. Dígale a JP que la está reventando. Salud para Pipe, Pipe en barba. Salud para el cumpleañero de reparto de Guamás en San Carlos, ahí a Jefferson. Salud para... ¿quién es? Daniel Vargas de Rincón Chiquito. Oscar Vega me mandó audio, ma, ya no me da tiempo de sonarlo, ma, sorry, sorry, ya no me da tiempo, me quedaron algunos audios aquí, escríbelo rápido, yo lo leo. Salud para la doña que anda con frío. Cuidado. Cuidado. Salud para mi compa, el Uber Mora, que le dicen playa.

Últimos saludos. Saludos, dice Ronald Cortés en Atenas. Saludos para Fabricio Carbone. Mira, ayer me tomé un camión de Carbone. Nunca había visto uno. Ayer me tomé un camión.

Voy leyendo mensajes de texto, sorry, ya no me da tiempo, audios. Si mandó algún saludo en audio, escríbalo rápido, yo lo voy a intentar leerlo. Saludo para la gente de Ecoaire, vamos full sintonía con 103. Se dice Vladimir, hágale hermano. Saludo para los compas de Yerka. Saludo para mi novia Gretel, que va en sintonía. Saludo para Eliud y mi persona, Fercho. Venimos terminando el brete en Santa Cruz y vamos camino a la casa. Hágale, Fercho. ¿Cuándo jugamos un partido? Nosotros somos aquí de La Bruca, papi. Recuerden, si usted quiere retar al Morning FC, tiene que escribir la palabra reto al WhatsApp. Usted escribe reto y yo se lo contesto. Saludos para Chiri Chiri de La Ultra. ¿Qué dice Chiri? Saludos para toda la gente de Filadelfia conectados con esta porquería de programa. En especial a Pelo, ya lo había leído, mae. ¿Quién es? Pelosobac. Saludos para el Cocodrilo Reyes. Saludos para Gael Murillo. Aquí vamos en sintonía de la mejor emisora. Abuela, abuela, léame la mente. Dice el Rastica. ¿Qué le va a Portugalillo? Marito, saludos a la pasajera que va conmigo para Heredia, que está como que... ¡Ey, ey! Alejandro, respete. ¡Ey, ey! Saludos para Charly Brenes. Saludos, Marito, Pocañata Mayorga y al Ciego Obando. Saludos para Chichi, ahí en el Uber. Para todos los piratas infieles de Atenas. Saludos para Maguila. Ese no es Café Animal. Bueno, nos vamos. Saludos, ¿cuándo Sarchi con Shell? Dice Osvaldo. Uy, mae. Vamos a llevarnos a Shell a Occidente, claro que sí. Ya la cuadramos. Aeropuerto de Liberia nos mandan foto. Andrei Ramírez mandó audio. Compas. Uy, mae, mandó la foto de la nueva Chema de Brasil. Qué buena Chema, mae. Está muy fresa, la verdad, mae. Saludos para M. Solórzano, que va con Brasil en el Mundial. Saludos para el TSJ3222. Full sintonía. Marito, la final es el 19 domingo. Pues pónganse de acuerdo. Juanca mandó audio, ya no me da tiempo. Sebas también. ¿Cuándo se juega la gran final? Saludos para Katy Ugalde, para Eduardo, saludos para Gustavo, que se siente que le cae la mona encima. Saludos para mi hijo, escuchando esa porquería, Steven, dice nuestra amiga Anela. Viva Argentina, Marito, el que dijo Jamaica está lactando, no clase.

0: la pasen bien. Gracias a todos por acompañarnos. Madre, me mandaron un montón de mensajes. La final es Luis Necio. Amor, amor. Vida, yo no sé cuándo es la final.
1: Me la comí toda.
0: Sí, sí, sí, está bien. No importa a mí. Me la haya comido toda.
1: Me la comí toda.
0: Que sí, a mí que me importa. Amor, amor. No importa a mí que se la haya comido toda. ¿A mí qué?
1: Me la comí toda.
0: ¿A qué es?
2: Chico, ¿ah?
0: Nos vamos hoy, la mezcló en vivo.
3: DJ JP, el inquieto Phillips.
0: Ese mismo y se la desanimó Mario de la... Que la pasen bien. Hasta aquí llegó el relajo de hoy jueves. Se acabó el jueves. Nos queda solamente uno mañana, el del viernes, fin de semana. Los espero a las 4 de la tarde con tacita de café en mano. Viene Presatón. Acompáñenme, Presatón 103. Después del corte comercial. Que la pasen bien, chao.

0: con los tráficos.
1: ¿Cómo se llama aquella pieza que decía? ¿Se acuerda?
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0: El Fercho, Fade, se llama Qué Vuelta Box. Llegando ya a las 6 de la tarde con 28 minutos, eso es Presetón 103, reportes del tránsito en audio y los podemos complacer inmediatamente. ¿Estamos claros? ¿Estamos claro? ¡Claro que sí! ¡Claro que sí! Bueno, ¿por qué? Porque, pues, claro que hay fútbol. 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Claro que sí. Reportes del tránsito en audio y yo los complazco. Creo que por aquí tengo un reporte, lo vamos a escuchar.
1: Marito, reportando aquí, tránsito, aquí montado en la General Cañas, sentido San José a la Abuela. Tránsito movido, no llueve, excelente clima, Mario. Saludos para todos.
0: Linda, nuestro amigo Cristian. Buena nota, nuestro buen amigo Cristian. Bueno, lo complacemos también. 866-103-03, su reporte del tránsito en audio. Y en otro, la complacencia que quiera escuchar.
1: Ella y yo, Omar, Marito. O
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5: Área Vega Ryan Castle.

0: Se llama Chévere, por ahí está Aria Vega y también Ryan Castro desde Colombia. 866-1303. Tengo más reportes del tránsito, los escuchamos a continuación.
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2: Marito, aquí carretera San Rafael abajo. Pegado.
0: Inda, hermano, gracias por el reporte. Está pegado ahí el asunto.
2: De la Plaza de San Sebastián.
0: ¿Cómo?
2: Desde la Plaza de San Sebastián.
0: Ok, hermano, gracias por el reporte a través de nuestro WhatsApp. Y bueno, pásate a Full Claro, que te da fibra óptica simétrica, canales digitales y el doble de gigas en tu plan post-pago 5G. Seguimos con más de Presatón 103.
2: Marito, para ver si me puede complacer con Lollipop.
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saludos para toda mi gente que está escuchando La Dosis, para todos los que siempre están conectados, para todos los amigos y las amigas que siempre están diciendo presente, mandando mensajes, dándole tap tap a la pantalla, conectados en los live de TikToks, para todos los que siempre mandan sus mensajes, para los que tienen escándalo, para los que andan escuchando en audífonos, en el carro, en la empresa, en el brete, para todos los que siempre están conectados con Summer Reggae, por supuesto, saludos, súper contentos.

escuchando Reggae Music. Un servidor que les habla, DJ Black. Hasta las 9 de la noche, señores. Como todos los fines de semana, hijo. Salud para mi hermanito DJ Cass, que está cumpliendo años. Próximo sábado, sábado de dosis a las 10 de la mañana, Dios primero, voy a estar con ustedes en una edición más. Así que sigan, sigan escuchando 103, sigan mandando fuego, sigan reportando sintonía, perdón, y desde donde nos escuchan. Bendiciones.

0: DJ Black.
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0: Bienvenidos a un jueves más de World Radio Show. Soy Eli Karma, yo acompañándolos acá en Oficial de Todo, en oficial de toda la electrónica que hay ahorita en Costa Rica, dicen por ahí. Saludo para Tito, papi, muchas gracias por esas palabras. Están inyectados con Saray Gómez, totalmente habilitado.
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0: Escríbanme ahí de dónde van, de dónde vienen, si vienen saliendo del trabajo o van al estudio. Ya saben, estamos hoy matizando la fiesta oficial, la fiesta on top. A partir de las 10 de la noche estamos allá en el Hotel y Casino Taormina, compartiendo un DJ set especial con Bañarelo y Ramírez Bros. El día de hoy estamos compartiendo un DJ set especial por parte de Basten. Un set especial para la radio se está lanzando el día de hoy. Déjenme decirles que estoy escuchando, la verdad, lo escuché muy progresivo. La verdad, está muy tuane la música. Una premisa del evento que se viene para mañana. Soy Eli Karma, síganme en redes sociales. A World Radio Show oficial en Instagram. Trayendo lo mejor de la cultura dance. Saludos a los que están allá en Taormina. Y esto es música electrónica.

Muchas gracias a los que siguen sintonía acá en Oficial de Toda la 103.1. Nos pueden escuchar vía FM, también por la aplicación CRC Radios, para que nos escuchen vía internet, ya sea en su teléfono Android o iPhone, ahí para que anden conectados también internet por la computadora en el link. Así que matizados el día de hoy, bueno, saludote para Eric Artavia y a Pedirón, que el día de ayer estuvieron conmigo aquí compartiendo un poco el programa y conversando un poco del programa que, bueno, del evento que viene el día de mañana, viernes 12 de junio. Muchas gracias a los que siguen ahí escribiéndome. Un saludo para la gente que ahí está, San Sebas, a Pollo, al taxista. Ahí dicen que están ahí matizando y jugando a lo mejor allá en Bella. Así que bueno, más que contento compartirles con ustedes esta información. Mañana a partir de las 9:10 de la noche ya Utopía se está llenando de un evento muy tuanis por parte de la organización de Flaming. Frigid está yendo un eventito bien tuanis, que nos va a estar compartiendo un line muy tuanis. Hoy estamos disfrutando un DJ especial de Basten, que va a estar por parte del lineup. Así que uff, oiga, suena riquísimo ese chunche. Ahí está, un saludo para María y Esther, que dicen que están ahí matizando saliendo de la universidad. Aparte de eso, Pereirón, tenemos a Rudy en este line que va a estar matizándose allá en el corazón de San Pedro. Y ya saben, hoy tenemos la fiesta oficial, la fiesta on top, a partir de las 10 de la noche, donde Bañarero junto con Ramírez Bros va a estar ofreciendo un extended set muy tuane, muy rico, muy sabrosón para lo que es un día jueves. Pasó un poco de frío por agua. Bueno, lléguense al centro de la capital. El hotel y Casino Taormina tiene un espacio muy chuzo que se llama el Jungle Bar, así que pueden llegarse a matizar una buena atención, un lugar con una decoración muy tuanis, muy salvaje, se puede decir así, buena iluminación y también con un buen sonido, así que lléguense allá. Un saludo a las chiquillas que están en las barras atendiendo una atención impecable, y bueno, la comida y la bebida están de otro nivel, así que lléguense allá a partir de las 10 de la noche. Estamos aquí en el programa, nos vamos para allá, así que sigamos matizando este seda por parte de Basten. Muchas gracias. Y ahorita creo que por aquí me mandó un saludito y lo va a estar compartiendo con ustedes. Soy Eli Carva, trayendo lo mejor de la cultura de dance.

0: Hola, hola, un saludo aquí de parte de Basten en Flaming para Eli Carva, que está ahí en la cabina de World Radio Show por la mejor 103.1 FM. Les saludo de parte de Flaming. Mañana tenemos un eventazo en Utopía junto a DJ Frigid, y en el live show nos va a estar acompañando Montes, el que hacía el show en Vértigo, no se lo pueden perder. Les comparto aquí mi set con la propuesta de mi Indians, un indie super cargado para bailar y pasarla bonito esta noche. Nos esperamos mañana en la pista, nos vemos.
1: Saludote para Basten, ahí que me mandó las buenas vibras del jueves. Y ya saben, mañana Utopía se llena de un evento muy tuanis que la marca Flaming viene trayendo a innovar, con esta idea de eventos de música electrónica, haciéndonos acercar más al ambiente clubber, tener más acercamiento, no solo musical, sino más cerca de los artistas que hace una compilación muy tuanis, este sello, una agrupación de DJs que tienen un estilo muy marcado, géneros también, así como lo que fue Basten, con este DJ set. Que bueno, los que quieren ahí matizarlo, me escriben ahí en el WhatsApp para que yo se los mande después del programa para que lo tengan y lo vuelvan a escuchar.
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1: Ya saben, escriban para que estén ahí haciéndome reporte de sintonía, dónde van, de dónde vienen, dónde nos están escuchando, si nos están escuchando en sus audífonos, en el parlante de la casa, en el vallecito de la cocina, si están lavando, limpiando. Y ya saben, con mucho gusto vamos trayendo a ustedes este programa de lunes a jueves a partir de las 9 de la noche, a lo mejor de World Radio Show. Hoy tenemos fiesta on top, así que no se pierdan más información. Seguimos con música electrónica.

0: saludote para Luis Vargas, mi hermano, a la gente de La Ventana del Pollo San Sebastián, que me ponen ahí, estamos matizados con ese musicón.
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0: Para que me sigan sintonizando y reportando ahí cómo andan. Ahí tengo, vamos a ver, a Fernando, dice que estamos matizando a lo mejor en el vehículo, ya yendo camino a la casa en Heredia. Muchas gracias, espero que lleguen bien por allá. Ya saben, estamos de lunes a jueves a partir de las 9 de la noche con lo mejor de la música electrónica. Mañarelo ya está preparando, montando el DJ booth allá en el Jungle Bar. A partir de las 10 de la noche, On Top, como ustedes saben, la fiesta oficial se llama On Top. Los jueves estamos ahí siempre matizando, variando entre DJs invitados y demás. Esta semana está Mañanero con Ramírez Bros, así que un saludote a ellos que están por allá. Mañana Frigid viene con un evento especial, gracias a la gente de Flaming. Muy contento porque está cumpliendo años Montes. Saludote para Montes. Es el DJ de las luces, un DJ veterano. Yo digo DJ de las luces. Le agradezco porque gracias a él, en años anteriores, todo lo que fue material audiovisual adquirido de mi persona, en aporte de la escena a la música electrónica, en el famoso Club Vértigo. Muchos de esos trabajos fue gracias y a lo que es el compinche Montes. Así que se lo agradezco. Mañana Utopía, tenemos evento especial. Todos estos días hemos estado compartiendo con ustedes música de artistas que van a estar presentando. Entrevistas especiales. Voy escuchando un DJ set por parte de Basten, que la verdad me encantó, está muy tuanis. Así arrancando la premisa para este evento que viene mañana en Utopía, allá en San Pedro. Ya casi nos vamos para el centro de la capital. La fiesta On Top, allá en el Jungle Bar. qué buen gif. Gracias a Andrés Amador. Dice que está allá en Tibás, reventando el parlante, reventándolo. Dice que para eso lo compró. 10 de la noche nos vamos para el Jungle Bar allá en el hotel y casino Taormina. Sean conmigo, vámonos. Calentando la noche con lo mejor de la música electrónica. Muchas gracias a los que me siguen en redes sociales como DJ Eli Carva o Eli Carvajal. World Radio Show oficial ahí, Instagram. Trayendo lo mejor de la cultura de dance. Claro que sí. Un poquito más de música. Estamos en la 103.1, la oficial de Toto.

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1: Se nos acabó la noche el jueves. Gracias por haberme acompañado en este viaje ancestral que es la música electrónica. La agenda de la música electrónica para el fin de empieza hoy. Saludo para Julio y Darren, que están en Cartago. Muchas gracias a todos los que me escribieron ahí al WhatsApp. Saludo para Mariana, allá en Desamparados. Y por acá tengo, muchas gracias para Diego y para Jerlin, que estuvieron acompañándonos allá en el Green Beats en Guapiles, en Moon Bar. Se les agradece, estuvo muy bien ahí, estuvo muy buena la fiesta. La agenda empieza hoy a partir de las 10 de la noche en el Hotel y Casino Taormina, allá en el Jungle Bar. Ya está preparado Mañanelo y Ramírez Bros. Así que termina el programa y nos vemos allá. El centro de capital siempre se viste con la mejor fiesta, que es la fiesta oficial On Top. Ya casi se viene el aniversario. Sigan en redes sociales como World Radio Show oficial en Instagram. Eli Carvajal o DJ Eli Carva. Se enteraron más eventos y demás. Nos vemos el próximo lunes. La vuelta de la esquina, el fin de semana se va rápido. Hoy a las 10 en el Jungle Bar. Mañana nos vemos en Utopía, un evento especial con Frigid, Flaming, música, luces, mucha energía. Un abrazo psicológico para todos ustedes a la distancia. Y nos vemos en lo que esto es 103.1, la oficial de todos. Soy Eli Carva. Chau, chau.

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0: ¿Qué tal Costa Rica? 7 de la mañana con 10 minutos. Damos inicio hoy viernes, super viernes. Viernes 12 de junio, ya 2026. Feliz y contento de estar con ustedes un día más por acá. Con toda la actitud, con toda la emoción de estar acá haciendo radio, poniendo música, poniendo actitud. Para todos los que van en carretera, rumbo a su trabajo, rumbo al colegio, los que están desde casa escuchando, los que siguen levantando, los quiero invitar desde ya que hagan su reporte de sintonía.
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0: Claro que sí, cordialmente invitados para que me acompañen esta primera horita del Morning Show Mix. Hoy viernes, inicio de fin de semana. Sí, es correcto, hoy nos muerde el perro. Ahorita más tarde. Ay, ay, ay, ay. Yo tu príncipe. Quiero que me cuenten ahí cómo vieron esa inauguración del mundial el día de ayer, man. ¿Qué tal estuvo? ¿Qué les pareció? Del 1 al 10, ¿cómo la califican? Man, a mí lo que más me gustó fue Maná, man. Sinceramente, Maná fue el que más me gustó, man. Como arrancó, man, esa inauguración. Y ese partido, sinceramente, aburrido. Estuvo más emocionante el de la noche. El de Corea y República Checa, man. Pero bueno, quiero que me cuenten ahí al 866-1303. El WhatsApp del oficial de todo ya está activo para que ustedes me cuenten qué opinan de la inauguración del mundial del día de ayer. Claro que sí, así que cuénteme. 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Claro que sí, claro que sí. Seguimos con más música. Esto es el Morning. Buenos días, Andresito López en vivo.
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10: ¿Quién es usted? Me va diciendo ya, porque este puta no me quiere decir el maricón. 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
1: Man, no sé, esa música, man, nace de la mala.
2: Puta, qué rico un parcito, weón.
1: Vamos saludando ahí al 866-1303, 6 de la mañana con 23 minutos, bueno, 24 ya. Vamos a ver qué dice la gente por acá. Saludos a Otto, dice buenos días. En cabina Otto Paraíso, con frío, pero con buena música, como tiene que ser. Vamos a ver qué dice aquí, Carla.
3: Hola, hola a todos ahí en cabina. Un saludo allá, Pérez de León, la tierra más bella. Un saludo para allá, para el F2, a toda la chusma. A Chupa, a Gama. Suénenle esa corneta, trailer a Gama. Y un saludo para mi esposo, Cocus. Allá. Lo vi humil, bebé.
4: Andresito, me estás en la vara. Como feliz inicio de semana. Ya me la
1: perdí, me perdí.
4: Dije, no, Dios mío, no quiero que vuelva a ser lunes.
1: Saludos a Carla, buena nota ahí, saludando a Cocos. Saludos a Braulio.
5: ¿Qué dice Andresito aquí en primera fila con DJ Marvin? Feliz cumpleaños, que la pasen muy bien.
1: Saludos a DJ Carlos, lo más lindo de Santo Domingo de Heredia, Babis. Qué nivel, man, no sea huevón. Saludos al Rastica.
6: ¿Qué, Rastica? ¿Qué? Oiga, Rastica aquí, madre, ¿por qué no echa media hora antes? 5:30, una hora así. ¿Qué, Rastica? Feliz viernes, al fin viernes. Y el perro anda suelto ya, desde buena mañana, viendo a ver a quién muerde.
1: Sí.
6: Salud, Rastica, con la mejor actitud. ¿Sabe cómo es? Mandando falla, calentando la mañana porque Heredia está nublado apenas y se asoma el sol.
1: Ma, ¿quién no lo que se hace el sol?
6: Así que ponga a calentar esta hora mientras sale el sol porque se ve así como muy, como que sí, como que no.
1: Sobre buena nota, Rastica Vladi. ¡Ay! Saludos a John Talán.
7: ¿Qué dice Andresito? Buenos días.
1: Buenos días, papi.
7: Tirando fuego desde la mañana, así es, papi. Hasta que se le abren las boquillas a uno. Buen día, papi.
2: Puta, qué rico un parcito, weón.
1: ¡Ay! Saludos a DJ Marvin.
8: Buenos días, Andresito. Está cumpliendo años. ¿Dónde es? ¿Cuál es la de hoy, entonces?
1: Para
8: feliz
1: usted.
8: Cumpleaños, madre.
1: Para usted, para los lados, lío. Estoy cumpliendo años hoy. Yo cumplí en abril, pero está bien, gracias. Saludos aquí al compita del Michael Mena. Dice, buenos días, joder, vos. Dice, saludos al que hoy está cumpliendo años, estamos en modo mundial, ¿no? Dice, ya no importa aquí. Saludos al compita aquí, buena nota, a Michael Mena, buena nota, mae. José Mora, ¿qué, papi? ¿Qué viernes, papi? ¿Qué cantando mañana? Buenos días, Araña también, haciendo reporte de sintonía. Ay, mae, pero mientras tanto, mae, quiero invitarlos para que... ¿Para qué? 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De una, vaya pasándose una, mae, para ver todas las mejengas del mundial, así como tiene que ser. Mientras tanto, seguimos con más música. Esto es el Morning. Buenos días. Súbale, oiga, Rastica, tómela.

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1: 6:38 a.m. Seguimos acá en el Morning Show Mix. Saludos a todos los que están haciendo reporte de sintonía al WhatsApp y a los 12 arellanos que escribieron.
2: Papi, papi, saludos, buenos días. Mora desde Liberia.
1: Eso,
2: qué
1: papi.
2: Buena música, papi. Pues además algo de los 80 ahí, época de colegio, nosotros. Papi, qué buena música, Mora desde Liberia.
1: Eso, Mora, eso, Mora. Saludos a Jan, dice, bajando a Upala por San Ramón, no se ve nada más, y más, tenga cuidado más en carretera. Ahí si anda en carretera nublada, tenga cuidado, papi.
3: Buenos días, Andresito, ¿cómo está? Más ahí para mandar un saludito ahí a mi compañera Stephanie y a también al compañero que van camino para San Carlos.
1: Lindo San Carlos, mae. Dice por acá, Estrella, buenos días, saludos desde Zigzagora Limón, aquí en el trabajo, buena nota. Saludos a GHLBK, 12 de junio, dice, feliz cumpleaños a Herediano, el segundo morado que escribió. El segundo Herediano que escribió. Estamos en modo mundial. ¿Qué es eso, Heredia? Dice aquí Calu, ¿qué es Heredia? Tengo 2,000 y no tengo miedo a gastarlos, papi.
4: Puta, qué rico un parcito, weón.
1: Ajústale 15, me pasa aquello.
5: Ah, sí.
1: Saludos a Calu, ey, ponga. ¿A dónde? ¿Dónde vamos? 866-1303-03, el WhatsApp de la oficial de todo. 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

0: Hey, Rostica, yo tengo 10,000. Vámonos por un 12 pack de esas despeinadas.
1: La hicimos ya. Vamos haciendo recolecta para el despeinado de hoy. Porque la quincena está larga, un toquecito todavía. Tome. Hágale, Rastica, abra una de esas despelucadas, ya, vámonos.
2: Puta, qué rico un parcito, weón.
1: ¡Chino, chino! Dice, voy con Simpe ahí, papi, ahí compartimos el 12 pack, es uno de menos.
0: ¡Seguro que no! ¡Seguro!

0: 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Vacas. Seguimos con más música, eso es el morning. Vamos haciendo recolecta para ver dónde nos echamos las despelucadas hoy. 866-1303.
1: Mae, me dejó un bubotón de 8 y media.

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0: Vamos a ver qué dice la gente aquí al 866-7303.
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0: Saludos a mi amiga Amelia. Saludos, saludos, caballí. Qué rico, oiga, ¿hasta dónde vives? Riquísimo, tiene la playa cerca. Más bien, en vez de venir para acá, yo voy para allá. Amor de mis amores. Saludos, Amelia, saludos, saludos. Oiga, sí, me sentía todo señor cuando activé esa vara y no poder quitar la respuesta. Que no, no pueden comentarme en Instagram. Lo activé sin culpa y después no sabía cómo quitarlo. Así o muy señor. Vamos a ver qué dice Jordi. Madre Jordi, pero no sé qué callado, weón.
2: Buenos días, muchachones. También me dio sed. Tengo cinco tejitas.
0: Hijo, pucha, ya.
2: No me da miedo gastarlas, ustedes me dicen ahí.
0: Ya llevamos como 12,000. Saludos a Emanuel también. Vamos a ver qué dice aquí, Emanuel. Tómela.
3: Suelta el perro. Guaru.
0: Dice aquí, saludos de camino a dejar a la princesa Alana a la escuela, luego al trabajo. Saludos aquí a Mau. Eso, Mauri. El nutricionista de Morning FC. Saludos a Kevin también.
4: Papi, buenos días. Va, mientras ustedes hacen banca, yo legalmente lo que quiero es cuidar por Racha desde temprano.
0: Sabe. Puede cuidar a Vladi. Saludos a Gerald.
5: ¿Qué dice Andresito?
0: Papi, ¿qué?
5: De mayo, hoy es viernes, hoy pagan. Hijo, vámonos, yo pongo un Jagger.
0: Hijo de puta.
6: Gerald no tiene amigas, para que lo sepa.
0: Yo estoy libre, o sea, léame la mente, ¿ah? ¿Eh?
7: Puta, ey, qué rico.
0: Chino. Ay, papá, como suena esa carajada. Saludos a Keylor también.
8: Nunca lo ha mordido el perro antes de las 7 de la mañana.
0: Hoy es un buen

0: Dice, buenos días, chavacos. Llegó el esperado feliz fin de semana. Saludos para Pilar Montenegro, Grupo Límite, Alicita Villarreal. Buenísima nota. Yan.
1: Yo pongo otros 10,000 ahí para otras despelucar.
0: Ya le hicimos, ahora sí, papá. Saludos, saludos a Odilia. Buenos días, Odilia. Espero que se encuentre bien. Tómela. Juancito y Antoine. Qué frío,
2: güey. ¡Andrés,

0: Sí, no, no, no, es chino, eh. Guaro es guaro. Mae, qué feo, mae.
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0: ¿Por qué tan temprano? ¿Qué pasa con ustedes? Azarosos.
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0: mírala.
1: Dema, ya vamos a montar un mini hash.
2: Se va la boca.
3: ¿Cómo, Rastica? ¿Cómo que por qué tan temprano? Ya hay Rastica, para luego es tarde. No es para más tarde lo que puedes hacer ya. Y con esa demencia, con esa music, ya imagínate, Renco y lo empujan. Imagínese.
1: Rastica, casi le doy 1000 por esa hablada, man. Ay, oiga, Antoine pone el fresco, Antoine es responsable. Saludos a Oger.
4: Buenos días, Andrés López, el enamorado de las mezclas, el occidental e internacional. Pues que me va a llevar a Grecia.
1: Grecia.
4: Buenos días, Moradita.
1: Dice, aunque no me crean que ando llorando. Saludos para el guía espiritual Fer. Y un saludo para Vladi, dice aquí Oger, mae. Saludos a mi queridísimo amigo Max, Maxito, mae. Max Colomer, lo más lindo que tiene Heredia. Ahí es Siboney, el primo del Cuati.
5: Mae, ahorita ando en medio tanque combustible. Sacamos un par de galones y lo vendemos y pongo eso.
1: Mae, me encanta cuando se ponen creativos, mae. Sí, lo, mae.
6: Yo me quiero quejar que ayer quería mandar mi primer saludo y Marito de la O no dio el número en los 50 minutos que estuve manejando. ¡Métete la vara!
1: Villalobos, Villalobos, ¿cómo te llamas para guardar el contacto? Las quejas son a partir de la medianoche, de medianoche a 5 de la mañana, a esa hora son las quejas, por si quieres poner la queja. Ay, ma. Dice, yo pongo 2 litros de agua, no, mamá, pero ya más, saludos a Caro Villalobos haciendo reporte de sintonía. Pues ya sabes, las quejas son después de las de la medianoche a 5 de la mañana, en ese horario ahí la atiende... Gemini, la inteligencia artificial.
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1: Madre, mañana voy a estar en Grecia, en Barilac. Madre, para los que quieran, si alguien quiere ir de aquí, avíseme, escríbame. Ahí al Instagram, DJ Andrés López. Ahí pueden seguirme. Y hoy, madre, voy a andar por San José. Voy a ver si me encuentro algún azaroso. Después de las 10 de la noche, madre, voy a ir a dar vueltas ahí a ver qué me encuentro. A ver si se me atraviesa uno de aquellos que dan risa. Un Jagger. Dice, voy para... Saludos a hoy. Dice, voy para el partido de Canadá-Bosnia. Toronto está de loco, me imagino. Ahora me va a tirar yo la segunda inauguración del día de hoy. Porque son 3 inauguraciones. Ayer hubo una en México, hay otra en Canadá y en Estados Unidos. So, creo que son un poquito más diferentes, pero como cada cultura del país como tal. Así que bueno, cordialmente invitados para que... vean, si pueden verla, pues con un fresquito aquellos. Y después nos cuenten el lunes qué tal les pareció. Ah, ya es la de Shakira. Es lo que había, pero bueno. 6 de la mañana con... Bueno, ya son las 7. Vamos a ir a Panorama, así que quédense en sintonía de la oficina de todo. Regresamos al morning ahorita como en 20 minutos. Así que quédense en sintonía de la oficial de todo. Gracias por acompañarme en esta primera horita, Andrés López en vivo. Dice que compita que él tiene carbón. Vale todo. Mae, Steve, mae. Dice Steve, creo que si empeño al anillo matrimonio me alcanza, pero bastante. Oiga, Steve, vamos a ir a Cali con bra, bra, bra. Buenos días, ya casi volvemos. Quédense en sintonía de la oficial de todo.

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8: Hola, ¿qué tal? Muy buenos días. Muchísimas gracias por escuchar esta emisora asociada a Canara. La frase de hoy es del futbolista portugués Cristiano Ronaldo y dice: el talento sin trabajo no es nada.
9: Hay canciones que nos recuerdan que nada permanece igual. El tema musical El Cambio Viene, del nicaragüense Perro Son Popo, habla precisamente de esa certeza. La vida avanza, las sociedades evolucionan y las personas tenemos la oportunidad de transformarnos con ellas.
10: Que corta el mundo por la mitad. El cambio viene de los tambores y del
8: cambio. A veces el cambio genera incertidumbre, pero también abre puertas a nuevas oportunidades, aprendizajes y encuentros. La historia demuestra que quienes se adaptan, innovan y mantienen la esperanza suelen encontrar nuevos caminos. Hoy lo invitamos a recibir los cambios con valentía, sin perder sus valores ni nuestras raíces.
10: El cambio viene del sacrificio, de las ofrendas del corazón. El cambio...
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9: Este 15 de junio hacemos una pausa para reflexionar sobre el respeto y la protección de las personas adultas mayores. Nos acompaña don Carlos Arias Alvarado, director ejecutivo de JUPEMA.
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8: Hablemos del Mundial Brasil 1950. Durante la Segunda Guerra Mundial no hubo campeonatos mundiales de fútbol, por lo que ni en 1942 ni en 1946 se realizó ese evento. Pero en 1950 se volvió a la competencia con Brasil como sede.
12: Salve, salve o nosso estádio municipal no campeonato mundial.
9: Solo 13 selecciones se hicieron presentes en tierras cariocas y en este mundial no se llevó a cabo una final, sino que el campeón fue el equipo que hizo el mayor número de puntos luego de que las mejores selecciones pasaran a una cuadrangular.
8: Brasil parecía ser el inminente campeón, pero en el último partido pasó lo inesperado.
9: Los anfitriones enfrentaron a los uruguayos en el Estadio Maracaná. 200.000 aficionados colmaron las graderías. Brasil anotó el primer tanto y todo era alegría entre las filas de los locales. Pero la historia tenía escrito otro final.
8: Uruguay se creció y empató. Luego vino la debacle para Brasil. El segundo gol de la albiceleste y la alegría carioca pasó a ser decepción y tristeza.
9: Los uruguayos alzaron la copa en esa tarde, la cual pasaría a ser recordada como el Maracanazo.
8: La sorpresa fue tal que algunos dicen que el discurso del presidente de la FIFA, Gilles Rimet, rendía homenaje al talento de los brasileños, por lo que lo tuvo que modificar en el momento.
9: Por eso es muy cierta la frase, los partidos hay que jugarlos. En la sección En Clave de Sol haremos algo diferente.
8: No le vamos a contar sobre el nuevo disco de un artista que usted ya conoce o de la gira internacional que hará la banda nacional. No.
9: Le vamos a contar sobre Brian Wiki Prendigan, un joven limonense de 19 años que tiene la posibilidad de aprender más sobre la flauta traversa en Londres, Inglaterra.
8: Escuchemos lo que nos dijo Brian.
13: Yo sí decía como que, mira, quiero aprender a tocar algún instrumento musical o quiero hacer algo, ¿verdad? Entonces aquí en mi casa voy aprendiendo a cómo tocar flauta dulce, la flauta que siempre nos enseñan como en la escuela, en el colegio también. Y ya más adelante me hacen como esta referencia, como una invitación más bien a que pueda integrarme al cine de la sede de Limón. Y ya ahí fue donde inicié mis estudios. Esto fue en el año 2022. Me fui enamorando más de la flauta, de cómo aprender. Esto inicia a través de una audición en la cual había visto por redes sociales una publicación. Esto no está en mis planes de hacer esta audición, sin embargo dije, bueno, voy a tomar la motivación, el ánimo también para poder prepararme, estudiar, enviar una buena audición. Y ya la primera semana de abril, yo recibí una respuesta de parte de la orquesta, la cual me indican que estoy totalmente aceptado y no me encuentro en lista de espera. Entonces yo dije, bueno, qué alegría saber de que ya estoy aceptado, pero ahora sigue la parte más complicada. ¿Cómo voy a lograr irme allá a Londres para estudiar durante una semana, del 24 de agosto al 29 de agosto, para estudiar y prepararme y participar con esta orquesta, la cual se llama Chiniki Junior Orchestra, que en su programa residencial se reúne a distintos músicos jóvenes de distintos grupos étnicos y principalmente con una población que sea afrodescendiente.
9: Para hacer realidad su sueño, Brian Wiki necesita unos $1,500. Nosotros confiamos en que sí los va a conseguir con la ayuda de todos nosotros. Para colaboraciones, se ha habilitado el SIMPE móvil 8546-1761 a nombre de Roxana Prendigan.
8: Lo invitamos a que conozca más sobre el talentoso joven flautista Brian Wiki en la entrevista que ya tenemos subida en la página de Facebook Panorama Cámara Nacional de Radiodifusión.
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2: 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Justicia y misericordia. En un contexto de creciente preocupación por la criminalidad, es comprensible que las autoridades busquen fortalecer la seguridad. Sin embargo, una sociedad se mide también por la manera en que trata a quienes han cometido delitos. La firmeza frente al crimen no debe excluir el respeto a la dignidad de toda persona ni la esperanza de su conversión y reinserción. Para que la privación de libertad tenga un carácter verdaderamente restaurativo, no basta con aislar al infractor de la sociedad. Es necesario que la pena favorezca la responsabilidad por el daño causado, la reparación de las víctimas, la transformación personal del condenado y su futura reinserción social. Toda persona es más que el peor acto que ha cometido y no pierde su dignidad ni su capacidad de cambiar. Una visión restaurativa reconoce la responsabilidad por el delito, pero también la capacidad de cambio, conversión y crecimiento que existe en cada ser humano. La cárcel debe ser, en la medida de lo posible, un lugar donde se reconstruya la vida y no únicamente un espacio de castigo. Un sistema penitenciario debe ofrecer oportunidades reales de conversión, educación, trabajo, sanación y reinserción. Una sociedad verdaderamente justa no se limita a castigar el delito. Busca también recuperar a la persona, reparar el daño causado y abrir caminos de esperanza. Cuando una prisión ayuda a reconstruir vidas, contribuye más eficazmente a la paz social que cuando se reduce únicamente a infligir sufrimiento. El Evangelio, para quienes somos cristianos, nos enseña que nadie está definitivamente perdido y que siempre existe la posibilidad de la conversión. Por ello, una política penitenciaria auténticamente humana debe conjugar la firmeza ante el delito con la esperanza en la capacidad de transformación de cada persona. Mientras una visión puramente punitiva se concentra principalmente en el castigo del culpable, la justicia restaurativa busca sanar las heridas causadas por el delito, reparar el daño, restaurar las relaciones rotas y abrir caminos de conversión y reconciliación. Todo ello refleja el modo en que Cristo actúa con la humanidad. Para los cristianos, el corazón de Jesús es la manifestación por excelencia del amor misericordioso de Dios. En él contemplamos una justicia que no ignora el pecado ni el mal, pero que tampoco se conforma con condenar. Jesús mira a cada persona con verdad y misericordia al mismo tiempo. Invita al pecador a reconocer su falta, a cambiar su vida y a emprender un camino nuevo. Este 12 de junio, los católicos celebramos la festividad del Sagrado Corazón de Jesús, que nos recuerda que la misericordia es la fuerza del amor, que transforma los corazones y esto hace posible lo que parecía imposible. Nos enseña que la verdadera justicia alcanza su plenitud cuando conduce a la reconciliación, a la restauración de la dignidad humana y a la recuperación de la fraternidad social. 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
7: Nuestra pregunta de la semana dice: ¿está de acuerdo con que se graben los productos de la canasta básica con el impuesto al valor agregado?
9: Recuerde que la puede responder ingresando al sitio web panoramadigital.co.cr y también en nuestra página de Facebook, Panorama Cámara Nacional de Radiodifusión.
7: Es hora de despedirnos. Gracias por su atención. Que pase un lindo viernes.
9: Hasta mañana.
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7: Muchas gracias por su atención. Le esperamos en nuestra próxima edición de lunes a sábado, al ser las 7 en punto de la mañana.
10: Mientras tanto, queda en sintonía de esta emisora, asociada a la Cámara Nacional de Radiodifusión.

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0: Costa Rica.
1: No se complique.
0: Viva feliz. Feliz viernes ya, fin de semana, como tiene que ser. Lindo, bonito.
1: Madre, me gusta la actitud de los oyentes porque vieras, Rachel, antes de ir a Panorama, casi 8 o 10 personas pusimos ya hicimos una banca para hoy. Ahí puso uno uno puso que siempre 10,000, otro que 500, otro que 2,000, otro que ponía el carbón, otro dijo que iba a empeñar el anillo de matrimonio.
0: Ah, caramba.
1: Yes, ya tenemos el asado hoy.
0: Ya tienen el asado de hoy. Sí, y sí, bueno, sí. Lo más importante, ¿quién pone la casa?
1: Vamos a ver, Rastica, ¿cómo anda ahí? Chino, ¿cómo están?
0: Es lo más importante, ma, eso es lo más importante. O sea, yo cuido a la moradita, oiga, lo otro.
1: No, solo amigos, van.
0: Manda huevo, madre. Dice yo, vea Taviño, dice yo pongo la casa, tengo parrilla.
1: Pasa ubicación.
0: Taviño, ¿qué? Mande ubicación, a ver.
1: Ahora me dice que es allá en Buenos Aires de
0: Punta Arenas, allá, madre. O allá casi en la Cruz de Guanacaste. Sí, imagínate, tonto. ¿Ah? En las vueltas de la Guásima, dice.
1: Ah, ahí dice que roban hombres.
0: Ay, qué barbaridad, madre, no puede ser posible.
1: Madre, saludos para dos heredianos que vi todos mordidos diciendo que piensan que yo soy morado porque es que Heredia está cumpliendo ciento no sé cuántos años hoy. Ajá. Heredia, y todos orgullosos. Está bueno, pero estamos en modo mundial, Heredia. Ah.
0: Y la liga, ¿sabe qué?
1: Todos los equipos de aquí. Oiga, madre, estamos lejos de ir al otro mundial, pero bueno.
0: Madre, sí, demasiado lejos. Madre, pero es que a la vara, yo estaba discutiendo algo con Andrés, que es que yo no puedo descansar sin esto. O sea, no, es que de verdad, usted no sabe cuántas horas me pasé. Yo repetí ese video como 30 veces, empecé a leer la cantidad de comentarios y, madre, mucha gente concuerda con eso.
1: Yo vi la inauguración, pero no sé.
0: Vean.
1: No sé.
0: Si ustedes, bueno, Shakira el día de ayer, si no me equivoco, sí, el día de ayer, en horas de la tarde-noche, subió, posteó la inauguración, ¿verdad? De todo lo que fue ella, ¿verdad? Y el tema Daida y todo el asunto. Pero, chiquillos, algo no me cuadra a mí, y es que esa mujer que estuvo en la inauguración no es Shakira. Madre, llámeme loca, pero esa no es Shakira. Póngale en atención al video. Esa no se ve como Shakira.
1: Shakira sí estaba en la inauguración del mundial. ¿Era ella o era el doble?
0: El doble. Pero, madre, yo no sé. O sea, póngale en atención a ese video. Rajao, madre, esa no parece Shakira. Parece demasiado doble. Oye. De hecho, si vos ves.
1: Oye, Sara, aquí.
2: Ese es el clásico debate que se arma en redes y entre los fans cada vez que pasa algo así. Al final, el juego de los dobles perfectos siempre deja a todo el mundo con la duda de si realmente era la mismísima Shakira o alguien que se clonó el look a la perfección.
0: Madre, es que yo les voy a decir una vara. Si ustedes ven el poco de cosas que posteó Shakira también, en uno de los videos se nota donde está ella bailando, como en la parte donde se sientan los jugadores.
1: Es que
0: digamos.
1: Ahí se le ve, es que ¿sabe qué? Es que yo no sé si puede ser que haya pasado algo de salud, porque la cara se le ve como
0: torcida. Se le ve rara, madre, las facciones se le ven demasiado raras.
1: ¿Sí o no?
0: Entonces yo no sé, hagan el debate conmigo, pero madre, yo siento que esa no es Shakira, préstenle demasiada atención a ese video, por favor.
2: Ojalá pudiera oler el carbón desde aquí, pero la verdad es que no. Si hay carne asada hoy
0: en la casa de Taviño, 866-10303 para que usted haga su reporte de sintonía desde ya.
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0: Hoy es un día muy bonito y muy especial. Nos vamos a ir a un corte. ¡Jefa, feliz cumpleaños!
1: ¡Jefa, feliz cumpleaños!
0: Saludos para la jefecita. Bienvenida, hable ahí en el micrófono. Buenos días.
1: 32 años.
0: ¿Cuántos años está cumpliendo nuestra jefecita?
1: De trabajar aquí.
4: Pero eso no se dice. ¿Cómo me van a poner a decir qué edad?
1: No, dije que 32 años.
4: No, 30 y tantos.
1: ¿Ves? 33.
0: 30 y tantos.
1: Yo le calculo digamos. 32.
4: Sí.
1: Anda por el lado mío.
4: Perfecta, está perfecta. Sí, ni más ni menos.
0: Bueno, feliz cumpleaños a nuestra querida jefecita.
1: Me dice. Que tan mucho. Feliz que va a adelantar la quincena hoy.
0: Uy, qué maravilloso. Ahora voy por un vale.
4: Vale.
0: Pero bueno, nos vamos a ir a un cortecito rápido y ya casi regresamos con más de El Morning. No le cambien.

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1: 7:41. Regresamos con más de El Morning. 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
2: Cuando elegís bien.
1: Bastante bien. Ma, esas canciones me recuerda a una época, pero es que yo no estuve en esa época.
2: Totalmente de acuerdo.
1: O sea, iba a decir eso, pero yo no estuve en esa época, pero...
2: Sí, saque su kill de kilo.
1: Pero qué buenas piezas, madre. Yo soy como de la vieja escuela. O sea, no es. Son piezas buenas, pero no es como. Como cuando uno habla del reggaetón viejito, digamos.
2: No.
1: ¿Me entiende? Como cuando usted dice, madre, canciones de antes, y mucha gente piensa en el reggaetón, pero canciones de antes están las baladas.
2: De TVT.
1: Ajá.
2: ¿Eso es una balada?
1: Yo diría que sí.
2: Eso es lambá.
1: Pero puede salir también como una balada.
2: No. Porque es lambá.
1: Bueno, entonces lambá. Entonces lambada.
2: Como digamos. Que usted diga que ella y yo es una balada.
1: Ay, no, pero es que no, ya ahí no.
2: Él es, no es reggaetón.
1: No, pero es que no, eso ya es reggaetón. O sea, ya eso ya es diferente.
2: Obvio, no, eso es un punto de comparación.
1: Es que ese punto de comparación no tiene. O sea, no es válido.
2: Por dicho, usted baila.
1: Sí. 866-103-03. Saludos para Anelita, la más morada.
3: Olis, chiquillos. Me vengo conectando. Gay viernes.
1: Y el cuerpo lo sabe.
3: Y ahí sí hay que poner la casa. Y ustedes saben cómo es. Aquí es.
1: Vean, ok, Anelita nos pasó foto de la parrilla y hasta la ubicación y todo de una vez. Man, no empiecen estas varas porque yo me ilusiono en Chile. Yo me ilusiono y en serio yo me imagino comiendo carne asada.
2: Pues estoy con Nedela.
4: Buenos días, Saroso, Andresito, Moradita, ¿qué?
1: ¿Qué?
4: La salvo de 8:30. ¿Se aplica? Tome.
1: Anesión. Alex, buenos días.
5: Yo no sé si era Shakira, pero igual le doy.
1: Ey, madre. No, Benelita dijo que no era Shakira. Vamos, estoy de acuerdo, madre, que sí, que ya está vieja, tiene 48 años, ya no se mueve.
2: 48 tiene Shakira.
1: De ahí, eso dijeron ahí. Y que debe ser mucho Botox, pero es que no sé, madre, las facciones de ella se nota demasiado. Y hay un video que me causó mucha curiosidad, que fue como de unos 10, como una ráfaga, se le podría decir, de fotos y videos que subió, ¿verdad? Que posteó, y en uno de esos videos se ve donde ella está ensayando como con lentes y mae, se nota que no es ella. Y después sale en esa parte donde se sientan los jugadores, digamos, en el banquillo, sin lentes, y se ve totalmente, o sea, diferente las facciones. No es,
2: para mí sí es ella.
1: Ay, no sé, mae, no sé. Mejor voy a seguir pasando audios.
6: Llamando la UBI, pero que vas a ver, parece un partido de béisbol, ¿verdad? Solo bates y bolas, weón. Nadie puede mover esas caderas tan rico como Shakira.
1: Lo peor es que en ese video no las movió bien. Así que me disculpan.
7: Buenos días, azarosos. Feliz fin de semana para todos. Saludos ahí, Andresito. Moradita, mi amor. Feliz cumpleaños. Que Dios la cuide y la bendiga siempre. Tómela, mi amor, por el cumpleaños.
1: Entonces parecía una ambulancia.
2: La gente no sabía, pero mañana hay morning por compañeros de Moradita.
1: No le haga caso. Mañana, no, pero vean, mañana estamos desde Shoppers, Zapote. Voy con JP.
2: Hijo,
1: porque celebra el aniversario. Entonces mañana, de 11 de la mañana a 3 de la tarde, estén en sintonía. Mañana sábado 13 de junio, el día de mi cumpleaños, de 11 de la mañana a 3 de la tarde, en sintonía de la oficial de todo, porque vamos a estar celebrando el aniversario de Choppers en Zapote. Así que también, si quieren darse una vueltita por ahí, son cordialmente bienvenidos. Madre, van a haber ofertas, juegos, de todo. Entonces hay que aprovechar. Saludos para Jan Esquivel.
6: Vámonos, yo pongo la casa y pongo bien rojo, ya les dije.
1: Madre, es que usted ve, la gente dice, yo pongo la casa, yo pongo esto, yo pongo lo otro, pero es que usted lo dice en modo vacilón. A ver, ¿dónde, en qué parte es que vive Anelita? San Pedro, ¿ah? San Pedro. A ver, ¿cuántos se apuntan a ir a San Pedro? A ver, ya, Chile. Voy a un corte, que ya me enojé.

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1: 7:55. Volvemos con más del Morning. Y qué lindo aprender que hasta en el periodo podemos ser nuestra mejor versión. 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
1: Muy bombi. Dice, un saludo para Jason, el mujeriego de la fábrica de trofeos. Saludos.

0: Sí, no sé.
1: Quindao, no sé. Tal vez sí, eso es como, no sé.
2: Yo hablo muy en serio, yo soy al chile, solamente que no vean regueros, porque yo no me voy a poner a limpiar la
0: verdad. Sí, yo también, la verdad, sí.
3: Buenos días, gente.
0: Buenos días.
3: Moradita, Andresito. Hoy es viernes de pago. ¿Qué? ¿Hasta qué hora van a tirar hoy? ¿Hasta mediodía? ¿Hasta la una?
1: Uy. ¿Uy? A las tres, si quieren.
3: Escucho a huella, que era.
0: ¿Uy? Dice, si usted me paga, porque hoy no es viernes de pago.
4: Oiga, Moradita, ¿cómo es eso que está cumpliendo años?
0: No.
4: Feliz cumpleaños, que le partan el queque de lo mejor. Saludos.
0: Gracias.
4: Y vas a prisa.
0: Pero no, yo no cumplo años hoy, yo cumplo años mañana. Lo que pasa es que la gente me está diciendo feliz cumpleaños porque mañana, pero yo mañana vengo. Yo mañana estoy en vivo de 11 hasta las 3 de la tarde y después de 4 a 6.
1: Imagínate.
0: Después de 4 a 6 en Feeling, entonces.
1: Imagínate vos.
0: Imagínense, mañana van a tener tiempo. Lo que pasa es que en Feeling casi no podemos interactuar porque la cosa es así, ¿verdad? Ustedes saben, pero ahí algo se hace.
5: Yo pongo el carro para los que no pueden ir. Vámonos.
0: Ay, Dios mío, qué barbaridad.
6: Cualquier cosa, son barriles ahumadores.
1: Ahumadores.
6: Carnita, chicharrón, de todo se puede meter ahí.
1: Hasta una mujer.
5: Por ahí te ustedes mañana más tarde de cuatro, igual que Mario.
0: Qué chistoso, o sea.
7: Esta Moradita, feliz cumpleaños desde ya.
0: Gracias.
7: Bendiciones, que lo cumpla feliz. Que Dios me la bendiga siempre.
0: Gracias.
7: ¿Quién es parte del queque? Cuidado con el Jagger. Jagger vuelve al revés.
0: No, yo no tomo Jagger, yo no tomo esas bebidas peligrosas. Más hablando de parrillas y todo, madre. Entonces vamos a ver, tipos de personas en una fiesta así o en una parrillada. El cocinero, Andrés López. Ese, vea, ese le monta, chiquillos, todo lo que usted quiera en la parrilla.
1: Sí, hasta una mentirosa.
0: No.
1: No, sí. Sí, qué rico, ¿eh?
0: No, yo soy la típica que llega y se sienta y es como, nada más, ¿qué pasó?
1: No.
0: Nada más que lleguen y me dicen, ¿quiere esto? Y yo, sí, ¿quiere lo otro?
1: Es esa, llega a hacer nada.
0: Sí, exacto, llego a consumir
1: a
0: nada más.
1: A lamparear.
0: Sí. No, pero soy muy amable. Hago interacción con la gente, entonces soy muy simpática.
1: Qué interesante tu propuesta.
0: ¿Cómo es que se dice?
1: Muy simpática. Muy
0: social.
1: Ah, ok.
0: Yo soy muy social.
1: El alma de la fiesta.
0: Pues, sí, vieras cuando me echo unos bailes ahí buenísimos. Hijo también.
1: Pucha, wow.
5: Andresito le monta una mentirosa, una malportada, lo que usted quiera.
0: Así es.
5: Está
0: ¿Quiere?
5: Peor que JP.
1: Me manda huevo que piensen eso de mí, man.
0: Dice, buenos días, Moradita, feliz cumple. Usted dice, igual cumplo mañana. Ah, feliz cumpleaños, Willy. Ay, encontré una persona que me puede decir feliz cumpleaños y le puedo decir gracias igualmente.
1: Ma, yo tengo como 5 personas que el mismo día le puedo decir cumpleaños y me ponen igual.
0: Pero es que eso es porque y muchas veces uno se confunde.
1: No, pero eso sí es cierto. Vamos, yo tengo 5 personas que cumplen el mismo día que yo.
0: Ah, ok. Ahí cambia la cosa. Pero sí, ma, entonces vamos, ahí le bajamos para ir peloteando un ratito durante estos minutos. Tipos de personas en una parrillama, los que dicen que van a ir y no llegan nunca.
1: Eso es que pongo lo más barato.
0: Yo pongo el salchichón.
1: Rachel es esa, que es el que va a llegar y no llega.
0: Mentiroso. Vamos a ir a un corte rapidito, antes de irme a un corte comercial. 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Nos vamos a un pequeño corte y ya casi regresamos.

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1: Que no la diga que en la esquina, oh. Andrés López. DJ ¡ay, no!
2: Ah, bueno, también.
1: También sí, pero...
0: El rencor.
2: No, sí,
1: ah, perdón, es que estaba uno bajo el otro, entonces...
2: Sí,
1: que no le digan en la esquina a Andrés López. Mae, qué buena pieza. Continuamos con más, 8 de la mañana con 11 minutos. Por supuesto, con información importantísima. 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
1: 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Mae, hablando de, bueno, de el tipo de personas en las parrilladas, ¿verdad? También existe canciones o tipo de canciones, ¿verdad? En las parrilladas. Y yo creo que el merengue es uno de los ritmos que activa más a la gente.
2: Sí.
1: Aunque, digamos, aunque la típica frase, ¿verdad? De mucha gente es, yo no bailo. Pero el merengue activa muchísimo las fiestas.
2: Las fibras musculares.
1: Porque las fibras musculares, oigan, a este otro animal. Pero como que activa mucho a la gente, como
2: la
1: que ya más.
2: Neurosis, ¿no?
1: O sea, como que ya, aunque ellos digan, no baile, saca unos pasillos ahí, pero más que todo con el merengue.
2: Sí.
1: Entonces yo digo que el merengue es un buen ritmo para, para canciones de parrilla. ¿O qué pone usted en una parrilla? Bueno, yo de todo, pero...
2: Le pongo charanguita. Que suene por allá los clasiquitos del 2000. Pero, azul, man.
1: ¡Oh, my! ¡Qué buen azul! Es que... pero no sé si es la misma. Es que este amor es azul como el mar.
2: No, pero ese es de Cristian Castro.
1: Ah, entonces, ¿cuál es azul?
2: Ese es el grupo. ¡Bomba para bailar! ¡Esto es una bomba!
1: ¡Ay! ¿Qué la se llama? ¿Ves? Es que ahí cambiamos sintonía.
2: Por dicha baila, como dije.
1: Por dicha bailo, madre, porque así es nombre.
2: No, creo que sí es azul, si no me equivoco, madre. También están los navegantes, ¿no? Ya por allá, alguna Shakira, la impostora. También, madre, no sé, un poquito reggaetoncito, reggae viejo, ahí, pim, pam.
1: Sí, todo un poquito, pero yo siento que el merengue activa mucho para que la gente se levante.
2: Ah, sí, claro.
1: Sí, para que la gente
2: por
1: se
2: levante.
1: Por allá,
2: rancheras, para terminar de vomitar la
1: carne. Ah, pero rancheras, para la ranchera ya es como al final. O sea, yo creo que ya como al final, cuando ya la gente, o cuando ya al menos tienen unos que otros, esas bebidas peligrosas, ¿verdad? Yo creo que sí, ya pega muy bien.
3: Madre, los tipos de personas en una parrilla, yo soy el que pone el ambiente. Hablo con todos, vacilo con todos, me bailo hasta las alabanzas.
4: Espumado, o como sea.
3: El que pone el ambiente en la fiesta.
1: ¿Oigo qué?
2: No, ponga ese animal.
1: Madre, es que
2: Fer es el típico que fijo empieza. Empieza, jalándolas. Ese mismo,
1: nuestro guía espiritual. No, sí, esa madre, qué frase más hedionda.
5: Andresito, mi hermano, saludos. Por ahí está. Aunque me los ponga, pero no me dé. ¡Qué buena canción! Azul, de Cristian Castro para parrilla. No, moradita, metas en la vara. Imagínese, parrillando y con la. No.
2: Está escuchando, man.
1: Nadine, es que no sé, es que me dijo azul, y eso fue lo único que se me ocurrió.
2: No, es que azul, esa de. ¿Cómo se llama? O sea, ya digo, ¿cómo se llama?
1: Pero, ¿cómo dice la canción? Entonces?
2: O sea, sí, dice, nuestro amor es azul como el mar azul, pero no sé cómo se llama la canción. O sea, para ver, creo que es azul de Cristian. Creo que es.
1: Es que sí, esa es de Cristian Castro.
2: Sí, pero.
1: Cristian Nodal.
2: Yo no he dicho Nodal.
1: Pero no,
2: ¿alguien
1: dijeron hoy?
2: ¿Usted dijo
1: Nodal? No.
2: Ah. Pero es que, vamos a ver si se llama...
1: Es que
2: si se llama azul.
1: Es azul.
2: Sí, pero se llama azul, no azul, azul.
1: Ay, perdón, discúlpeme entonces.
2: No, es que hay que saber.
6: Tipos de personas, el que pone la carne y dice que ya va llegando y apenas se está bañando y alistando.
2: Ese puedo ser yo.
1: Mae, qué bueno, en las carnes asadas, ¿sabe qué? Hacer pinchos. Uf.
2: Sí.
1: Muy bueno.
2: La verdad que sí, cuá.
1: Dice Nelita, muy feliz cumpleaños, mi reina hermosa. Muchas gracias. Nelita. Tilillo.
7: Una pregunta, ¿cómo es bien? No me pueden poner esa que dice.
2: No.
7: 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Que le has perdido el gusto a besarme la boca.
2: Pídala a las 2.
7: ¡Maldita esa!
2: A las 2 nos vamos a pasar.
1: Sí, yo manda huevo, madre. Sí, ¿no? Nos vamos a ir a un corte. Canciones de parrillada o tipos de personas en la parrillada. Porque hoy vamos a hacer parrillada, madre.
2: Hoy
1: es parrillada o nenela. Así que todo el mundo para San Pedro. 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Vamos al corte, ya regresamos.

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0: 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Lo que pasa es que yo soy muy miedosa. Entonces, a mí me daría mucho miedo manejar moto.
1: Digo yo, para que llegue temprano.
0: Ajá, qué chistoso.
1: ¿Eh? Ay, saludos a todos que están haciendo el reporte de sintonía al 866-1303.
0: De H, Darwin Hicks.
2: Hola, hola, saluditos. Buenos días.
0: Buenos días.
2: H, Darwin Hicks, haciendo reporte de sintonía. Saluditos ahí para la moradita Rachel y Andresito López. Papi, eso, papi, feliz de semana a todos los oyentes.
0: Así es, DH, dígame que va a llegar a la parrilla o no. Madre, es que al chile, vea, ya Nelita hasta mandó el número y todo. Ya ella está lista.
1: Fueguito que caída a la parrillita.
0: Fuego los que van a la parrilla, pero y nos vamos. No, pero de verdad, al chile.
1: No hay mentiras.
0: Al chile, o sea, esto es al chile. Saludos para el fontanero Kenny en La Uruca que está escuchando. Saludos para él. También para Araña, que nos mandó un audio.
3: ¡Qué buenas piezas! ¡Qué moradita! ¿Todo ¿qué? Bien? Oiga, ya ahorita paro el carro y empiezo a bailar. Oiga, pongan Simón.
1: Agarrame.
3: Bueno, la canto mejor yo.
0: ¿Cómo Simón?
1: Simón.
0: Dice, saludos a los vecinos verduleros que están alistándose de parte de La Macha, aquí en Atillo, escuchando todos los días el morning. Saludos. Dice, yo en las parrilladas soy la que cocina y casi no come. Y me gusta el pincho de dorado. Ok.
1: No sé.
0: Ma, pero ¿qué será? Que el cocinador de tanto cocinar no le... el cocinador de tanto cocinar no le da como apetito. O es a que a cada rato, o es que a cada rato pasa picando.
1: Usualmente creo que pasa picando, entonces por eso se llena rápido. Ya cuando está todo listo, ya.
0: Sí, yo creo que es por eso, que es porque pasa picando. Warner, buenos días. Dice, ay, me mandó un bocito de feliz cumpleaños. Muchas gracias. Sí, qué lindo. Ay, qué bombi. Benelita, que ya ahí mandó el número. Lista para la parrilla. Dice, buenos días, feliz cumpleaños, Rachel. El tipo de personas emparrilladas, el que come de todo y a veces ni siquiera colabora para comprar. Qué duro. Mira, apareció el mexicano.
1: El mexicano.
0: Ah, apareció el mexicano, ahora sí.
4: Buenos días. No sé de qué están hablando, eso llegué tarde, yo no sé.
0: Qué
4: pero
0: raro.
4: Lo que me sabe más rico es todos los que dijeron ayer: México pierde.
1: No, ay, bueno, yo no sabía que iba a ganar ayer, pero los que sí que no creo. Ay, madre, México le falta. Madre, se ve mal.
0: Sí,
1: madre,
0: México se ve un poquito mal. Edwards.
1: Fue que Sudáfrica no hizo nada, pero.
0: Pero espérese, nada más. Dice Fernando: yo pongo un par de cotillares con barbecue. Supongo que son costillas. Costillas con barbecue. Gustavo, ¿dónde hay parrilla? Dice, saludos desde Tamarindo. Ay, peque, se nos fue para Tamarindo.
1: Eso.
0: Feliz cumpleaños, moradita. Saludos, Andrés. Saludos. A ver qué dice este animal.
5: Ese mexicano, ¿qué es? Que ya van a ganar la Copa del Mundo.
0: Mae, pero manda huevo, mae. Alfredo, buenos días.
6: Hola, buenos días. Hay personas que van a las parrilladas con dos bohemias y se toman el guaro a todo el mundo.
1: Eso es cierto.
6: Típico.
0: Eso es cierto.
1: Pipiri, pim, pam, pum.
0: El que baila de todo. Que usted le pone.
1: La Rachel.
0: No, que usted le pone hasta una balada y se la baila. Hasta Azul Azul de Cristian Castro y se la baila.
1: Hasta Azul Azul de.
7: ¿Qué pasó, Javi? Soltaron el perro soltaron con Donald Trump en el trabajo y ve unos videos que hasta queda lo que le veré.
0: Ay, sí. Dice Keylor Matarrita.
7: Buenos días.
0: Buenos días.
7: Moradita, feliz cumpleaños. Besitos, saludos. No, yo soy el que pone la música. No soy como Andresito, DJ, pero por lo menos ahí pongo las.
1: Yo les hago el puesto.
7: Tradicionales.
1: Yo les hago el puesto para que haga eso.
0: Ve, y ahí está Warner diciendo: tipo de personas en la parrilla, el que se cree DJ. Ese. Ese mismo.
1: Yo les hago el puesto a cualquiera, no importa.
0: Ay, sí, claro.
1: Yo estoy feliz comiendo. Sí, no, sí, claro.
0: Sí, sí. Más que qué rico, no hay nada mejor. Porque, vamos, usted una carnita la hace al sartén, y todo bien, pero usted una carnita la hace a la parrilla. ¿Sabe qué? Es otro nivel. Vamos a ir un corte rapidito. 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Nos vamos a un corte y ya casi regresamos con más del morning.

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1: ¿Qué? ¿No seas culo? Ah, no, pero la otra, no la bese, ahí sí no, ¿verdad?
2: A ver.
1: La canta, te la disfruta. No, sí, qué vergüenza.
2: Versión exclusiva, dice. Continuamos con más del Morning, 8 de la mañana con 41 minutos. Volvemos. 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May, cómo me cuadra esa canción, o sea, sabe, me gusta un montón, pero la versión normal, la de Dari, y esa más que toda esa parte. Lo que sea. Qué buena, qué buena.
1: Quiero la combi completa. ¿Qué quiere usted?
2: Buena.
1: Es que la combi completa, el hombre la pide, ellos la piden. Chocha, ajá, y lo otro. Y la mujer, ella está pidiendo algo también.
2: Pero es que a mí me gusta esa parte, no me gusta la otra parte que es.
1: Toma.
2: Muy... Edwards, vea, ya Edwards respondió ese audio. Ay, Dios mío.
3: Oiga, Fer. Fer, le manda saludos a Haití.
1: Haití.
2: Haití. Arias, buenos días.
4: Buenos días, buenos días. Moraita, feliz cumpleaños.
2: Gracias, gracias.
4: Ah, me da cólera cuando dicen, vamos a hacer parrilla y lo único que llevan es salchichón. Sí, tan huevón, madre, qué desmotivación eso.
2: Madre, pero los gallitos de salchichón son muy buenos. O sea...
1: Sí, pero no solo comer eso toda la noche.
2: Sí, no, hay que llevar pollo, carne. ¿Qué más se lleva una parrilla? Bueno, es que hay diferentes tipos de carne, ¿verdad?
1: Pero, sí, yo usualmente es que, llevo cortes.
2: Pero es que a mí me gusta la carne que es toda suavecita, que es la normal, la que uno siempre pone en la parrilla. Normalmente la carne... Carne, de normal carne. Es que no sé cómo se llama.
1: Carne.
2: La carne, ¿cómo es que se llama ese tipo de carne?
1: Carne suavecita.
2: Sí, carne suave. O sea, la carne suavecita. El bistec. Eso. DJ Marvin.
5: Feliz cumpleaños, Moreita. Que cumpla muchos años más.
2: Gracias. Héctor.
6: Hola, buenos días en cabina.
2: Buenos
6: saludos
2: días.
6: Saludos cordiales a todos. Moraita, bendiciones. Que Dios le dé larga vida.
2: Gracias, amén.
6: Más al lado de todos los tuyos.
2: Amén, muchas gracias.
6: Pacheco, pura vida.
2: Pura vida, muchas gracias.
7: Mexican Boy. Siga participando, no llame, nosotros lo llamamos. Y sí, no importa, viva Haití.
2: madre, qué Dios mío. Steve, buenos días.
8: Moradito, feliz cumpleaños.
2: Gracias.
8: Que Dios la bendiga mucho.
2: Gracias.
8: Cumpleaños, feliz. Cha. Adiós.
9: Cumpleaños, feliz.
2: Sí, solo pasaba ya de presupuesto. Dice saludos a Mandy de parte de Paulette. Saludos, Nelita, pero Nelita la de Escazú.
10: Hola, Moradita, feliz cumpleaños. Que Dios me la bendiga.
2: Gracias.
10: Y yo no soy de comer carne de animal, pero la humana sí.
2: Ay, Nelita, qué barbaridad. No sea tan corriente, por favor. Andrés.
1: Yo pensé que...
11: Pero yo cuando hago parrilla, tiro primero el salchichón para que todo el mundo se llene.
2: Sí. Eso es también muy cierto. ¿Qué es lo primero que va a la parrilla? El salchichón.
1: Sí, salchichón y chorizo.
2: El salchichón, bueno, yo no como chorizo, pero el salchichón es lo primero que va a la parrilla. Es correcto.
12: Buenos días.
2: Y aparte es lo más rápido.
12: Besito, Moradita.
2: Buenos días.
12: Feliz fin de semana. Que la pasen bonito. Moradita, feliz cumpleaños.
2: Gracias.
12: Que Diosito la bendiga, la cuide y la proteja. Que cumpla muchos años más. Que la pase bonito mañana en su día.
2: Gracias.
12: Y desde hoy celebrando.
2: Claro.
12: Buenísimo.
2: No, yo empecé a celebrar desde enero.
12: Un saludito para Paulito el Enano, mi compañerito Paulito el Enano.
2: Saludos para Paulito el Enano. Dice, buenos días chiquillos, feliz cumpleaños, mi amor, que la pase súper bien. Y una hora hoy, hasta las 10, la hora del perro. Saludos para mi querido padre que está ahí haciendo pancito. Vamos a ir a un corte y ya volvemos con más del Morning. Ahora sí, oficialmente con la hora del perro.

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1: 8:52, volvemos con el del Morning y ahora sí oficialmente arrancamos la hora del perro, Dios mío. Antes, por supuesto, recordarle a todas las chicas que durante mi menstruación me puedo poner cualquier outfit y estoy segura de que mi toalla ni se nota. 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Hoy todo se vale.

0: Que no le duela, que no le duela. Y aunque
1: mucho. John Talán.
2: Mae, papi Andresito, qué bárbaro, mae. Uno con sed, mae. Y usted lo induce, mae, con esa música. Saluditos, Moraeta. Cumpleaños feliz.
1: Gracias.
2: Que la pase bonito.
0: Eso, John Talán.
3: Hoy es viernes, por fin, y el cuerpo lo sabe. 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
4: Rasticas, ¿qué? Oiga, buenos días, Rasticas, Moraita, que no la había saludado. Oiga, Rasticas, Moraita, feliz cumpleaños, adelantado. Yo sé que
1: gracias,
4: mañana,
1: gracias.
4: Que la pases súper bien a partir de hoy.
1: Gracias.
4: Empieza, me imagino. Muchas bendiciones, muchos éxitos. Que Dios la bendiga. Y esperamos seguirla escuchando. Ah, y tómela, Moraita, tómela. No, salud por usted. Que cumpla muchos años más.
1: Para Rastica, mae. Saludos para Rastica, mae.
0: Mae.
1: Esa es una leyenda, mae. Esa sí es una leyenda, en serio.
0: El Qué Vladi.
1: Bueno, el Rastica. Vladi Rastica.
5: Moradita. ¿Quién me la dejó así? Jale, jale a desquitarnos y celebramos ese cumpleaños. Saludes, que la pases bien y muchas bendiciones y que todo, gracias. Todo lo que tenga en mente se te cumpla.

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1: ¿Qué era ahora, Rastica? ¡Ey, soltemos el violín todos, que hagamos una orquesta! ¿Sabe qué, Rasticas? Uno renco y lo empujan. No les voy a decir que ya se me abrieron las boquillas porque ya vieron, ¿verdad? Pero de qué ganas de, bueno, no ir a dormir, sino que pasar directo hasta mañana.
2: Rastica. Sí, creo. Oye, ¿y esta es mi canción, Azul, Azul? La famosa canción de la parrillada, madre. No seas tan ingrato. ¿Quieren que me siente en una esquina a llorar?
3: La canción de la parrillada.
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1: Ah, es una versión exclusiva 103.
2: Andresito, aquí ando llorando.

0: bueno rastica, mae. Todas las bendiciones que le da la moradita, después le dice tómela.
1: Pero no tu pendejo.
2: Carlos, la perdí, Carlos, cuando más la amaba.
3: ¡No!
4: Oiga, ¿cómo está, Olea?
5: ¿Sabes cuándo va a pasar?
6: ¿Cuándo?
2: Pero
6: ¿cuándo?
2: No, tu pendejo.
3: ¡Cállate!
1: En tu perra vida.
6: ¡Ay!
3: ¡Vuelves a dormir conmigo!
1: ¡Oh! ¡O en cualquier!
2: ¡Bien, Andresito Animal! ¡Métase en la bala! ¡Moradita, feliz cumpleaños, mi amor! Mañana no digo nada porque la doña no me deja. Este es para usted. Y también el grito. ¡Me sirve la otra!
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2: ¡Ay! No lloro, pero me acuerdo. ¡Qué milagro que no haya aparecido Piangua hoy! Por ahí, pobre Piangua.
7: ¡Qué bueno! ¡Qué bien! ¡Para seguir la fiesta! ¡La gallete! ¡A ver!
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1: Supérame, que no te arrepientas.
2: Maldito alcohólico.
3: Maldita alcohólica.
0: Yo no miento, solo doy mala información.
4: Sí.
0: Ay.
5: El Jagger es terrible. Lo vuelven al revés, ni cuenta sea.
0: Tienes razón.
4: Último audio, Ariel.
6: Ya, supera.

0: ¿Qué quieres?
1: Sí, Fer, sí, lo más importante es participar. Algo que usted no está haciendo.
2: Ay, Edwards, lo voy a bloquear.
0: Para tres partidos, lo que le voy a dar es alegría.
2: Bueno, nosotros tenemos que irnos, así que... Uy, alguien le hizo demasiado daño a ese muchacho, disculpen.
0: Sí, la verdad.
2: Nos vamos, Andresito.
0: Chao, como siempre, buenísima nota a todos que están desde temprano ahí conectados toda la semana. Ahí los que están esperando que sean las 6 en punto para iniciar el morning, ahí para que nos acompañen a Pitch o a mí. Feliz y contento de ser parte de esta cochinada de temprano. Los quiero mucho, ¿no? Cuídense, que tengan un excelente fin de semana. Nos vemos mañana en Grecia. Y hoy donde Nela, la carnita asada.
3: Andrés López, el occidental de la mezcla.
0: Si se apuntan más de 15, ya después del 15 para adelante, cobramos 3,000 covers.
4: ¡Sirva la otra y que viva Cocus!
0: ¡Qué bueno, Cocus, man!
1: Sí, Mexican, lo que usted hizo para hacer el chico café, siga participando.
2: ¡Qué peleadera, madre!
0: Pero... Hey, vamos de Nele, nos ponemos de acuerdo y resolvemos eso.
2: Que ahí lo resolvemos.
0: 5,000 a Fer, en la vara.
2: Más de 5,000 al Mexican Boy. Pero bueno, chiquillos, nos vamos. Muchísimas gracias por acompañarnos durante toda la semana, por todos sus mensajes. Hace un año estaba yo aquí vuelta que no sabía ni qué apretar, ni dónde tocar, ni qué hacer.
0: Todavía sigo igual.
2: Bueno, todavía sigo igual, pero ahí vamos avanzando. Mañana, ya saben, nuevamente programación especial a partir de las 11 de la mañana hasta las 3 de la tarde. Y también vamos a estar en Shoppers Zapote, por si quieren llegar a aprovechar y darse una vueltita. Ustedes que sepan, madre, que giren la ruleta y salgan con un microondas. Uno nunca sabe. Pero bueno, muchísimas gracias. Feliz fin de semana, que la pasen bien. Lunes nuevamente a partir de las 6 de la mañana, el morning. Cuídense, pórtense bien. Si se van a portar mal, me invitan y pasan por mí.
3: Rachel, oh, la mañosa.
1: Leyenda, Fer, leyenda.
2: Sin nada más que agregar y decirles, como siempre, esto fue...

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0: Se llama Dardos. Por ahí escuchamos a Romeo Santos y Prince Royce. Interrumpimos un momentito la programación de 103 porque tenemos un invitado especial por acá que ya hace un tiempo había venido a hablarnos sobre este gran concierto que se viene el 18 de agosto, ¿verdad? 18 de agosto, donde se van a presentar estos dos grandes, que obviamente todo el mundo va a estar esperando esta canción, pero bueno, también cada uno va a estar o cada fan va a estar esperando los éxitos de cada uno. Majo, bienvenida, vamos a hablar sobre este chuzo de concierto que se viene y bueno, ya los últimos preparativos, porque yo creo que ya, ya vamos a ver casi a un mes, ¿verdad? Lo último, digamos, que se puede organizar en un mes.
1: Estamos ya casi nada,
0: ¿verdad?
1: Este 18 de agosto, cerquita del Día de la Madre también, poquitas entradas que quedan por ahí.
0: Ok.
1: Pero sí, ya estamos con detalles finales, toda la parte de operativa y logística, están ya preparando todo porque de verdad va a ser un super show y lo que traen ellos en la parte de escenografía y todo va a estar muy cool. Entonces, de verdad que sí, estamos corriendo, pero va a salir perfecto.
0: Muy bien. Mejor tarde que nunca, eso es como
1: mejor
0: se llama el tour.
1: Mejor tarde que nunca, Tour 2026, sí.
0: Muy bien, y bueno, qué chuzo, ¿verdad? Esta combinación, porque me parece, estoy totalmente seguro que son los artistas que llevan la bandera de la bachata, ¿verdad? Completamente.
1: Sí, totalmente. Este tour que ellos están haciendo gracias a este álbum que sacaron, les ha ido súper bien. De hecho, tuvieron sold out en Estados Unidos, que fue donde empezó la gira. Ya claro. Estuvieron en Perú y les fue como
0: increíble.
1: De hecho, iban a sacar segunda fecha porque tuvieron sold out en la primera. Entonces, de Costa Rica no es ajena a esto. Ya tuvimos muy buena respuesta por parte de todos los ticos que quieren ir a ver a estos dos grandes de la bachata este 18 de agosto en el Estadio Nacional.
0: Muy bien. Me decís que aún quedan entradas
1: poquitas, pero quedan. Es un show para toda la familia. Entonces, para que sepan que pueden ir a partir de los 12 años acompañados de un adulto. Hay zonas para mayores de 18 y quedan entradas en todas las zonas, pero sí quedan poquitas. Entonces, si usted quiere estar cerquita de Romeo y Prince, corre por esas entradas. Sí. Si quiere estar ahí por Gramilla, porque si quiere pegar una bailada toda la noche, también quedan poquitas. Entonces, para que corran.
0: Okay. Bueno, ahí está la información entonces. ¿De dónde se compran, perdón?
1: En eTicket.cr.
0: eTicket.cr, para que consigan sus entradas entonces y puedan disfrutar de este chuzo de concierto. Que bueno, sí, como lo hablábamos, pues queda menos de un mes. No, por mes y un poquitito más bien. Pero bueno, ya es poco lo que queda, la verdad. Y es lo que te decía. Ya lo que queda, ya está ahí. Ya no se puede hacer nada.
1: Ya no se puede hacer nada.
0: La gente es correr y conseguir sus entradas. Bueno, ¿qué puede esperar la gente sobre el show, verdad? Sabemos que son dos megaestrellas. ¿Qué espera la gente en un show con dos megaestrellas en tarima?
1: Sí, va a ser un show súper espectacular. Y como comentabas, no va a ser solo canciones del álbum que están promocionando, sino que cada uno va a tener espacio para cantar sus éxitos. Y aquí lo bonito es que no va a salir uno primero y otro después, sino que los dos estaban al mismo tiempo durante
0: en el
1: todo
0: escenario.
1: El show.
0: Ah, qué chiva.
1: Entonces, si vos ves, Prince va a estar cantando sus éxitos, pero Romeo por allá le está haciendo coros y bailando.
0: Le corea.
1: Y luego está Romeo cantando sus éxitos y está por allá Prince haciéndole, ¿verdad?, coros y bailando. Entonces va a ser una dinámica de estos dos super tuanis en el concierto. Entonces, no nos vamos a aburrir, vamos a cantar todo el show, vamos a bailar todo el show también. Entonces, para todo hay.
0: Muy bien, hay para todos. Y bueno, las chicas, obviamente, que me imagino que van a estar deseando estar ahí cerquita, ¿verdad? Para ver sobre todo a Romeo, me parece, ¿verdad?
1: Sí, es el más aclamado.
0: El más aclamado.
1: Chicas, pero yo creo que los dos también.
0: No hay problema. Ok. El típico cualquiera.
1: El que toque.
0: El típico cualquiera. Bueno, muy bien, qué buena nota. Contémosle un poquito a la gente cómo va a ser el asunto, a qué hora se abren las puertas, qué más va a haber, si por ahí la gente va a poder disfrutar de algo ahí antes del show. ¿Cómo está el asunto?
1: Sí, vamos a ver. Antitos de que esté el show, tal vez una semana antes, en las redes de One.cr vamos a anunciar todo lo que es apertura de puertas.
0: Okay.
1: La parte de accesos también para que la gente se vaya guiando por donde tienen que ingresar dependiendo de la entrada que tengan, pero que solicitamos que lleguen temprano, que lleguen con su entrada descargada para que el acceso sea más fluido.
0: Más rápido.
1: Sí, vamos a tener activaciones de marcas en toda la parte de experiencias, va a estar muy bonita.
0: Okay.
1: Igual cerca de la fecha vamos a anunciar telonero, ¿verdad?
0: Ah, okay.
1: Si va a haber algo previo al show. pero sí pedimos que lleguen temprano. Va a ser un show, son dos artistas, recordemos que no es un concierto común, ¿verdad? Es solo un artista, son dos, entonces va a ser un show un poquito más largo de lo normal, de lo que estamos acostumbrados a ver en el Estadio Nacional.
0: Okay.
1: Entonces, para que vayan con tiempito, agarren su lugar y disfruten toda la noche.
0: Bueno, muy bien, ahí está la información, y sí es importante llegar temprano, no solamente para estar cómodo y tener su lugar y todo bien, sino por lo que decís también de la experiencia, ¿verdad? Que van a ver, las marcas patrocinadoras ponen por ahí, y la parte de experiencias, pues bueno, qué chiva poder entrar con tiempo, poder comer algo, tomar algo, disfrutar de los juegos que hay, de, no sé, tomarse las fotos, todo este asunto. Así que pues para que vayan con bastante tiempo, también sabemos que, bueno, tienen que buscar el parqueíto y todo el asunto, entonces para que lleguen con tiempo y puedan parquear bien y tener todo o disfrutar de todo lo que incluye, que no solamente es el show en la tarima, ¿no? Sino que es algo más.
1: Desde antes van a disfrutar bastante todo ese 18 de agosto, van a ver.
0: Muy bien, bueno, Majo, muchas gracias por venir a contarnos toda esta información. Yo creo que la gente lo agradece muchísimo. Le damos la información de que aún hay entradas, si no se han decidido, si quieren darle a su mamá un regalo, ¿verdad? Ir a bailar bachata, bueno, ahí está la oportunidad para que puedan comprar las entradas.
1: Exacto, sí, aprovechen, vayan a ticket.cr, quedan pocas entradas, y además recalcar que es un show que es la primera vez que ellos están juntos y probablemente la única vez, entonces, para que no se lo pierdan.
0: Correcto, correcto. Y una única fecha acá en Costa Rica.
1: Una única fecha, porque tienen una agenda súper ocupada, entonces sí. No va a haber una segunda fecha, porque la gente sí ha preguntado, no va a haber segunda fecha.
0: No va a haber fecha por agenda, no sí, se puede.
1: No se puede.
0: Sabemos que sí lo llenarían una segunda fecha. Totalmente. Pero bueno, por agenda no se puede, ¿verdad?
1: Sí, sí, no se puede.
0: Bueno, muy bien. ¿Algo más que quiera agregar por ahí que se me quede? No sé, ¿a qué más se le puede informar a la gente?
1: Que vayan ligeritos y dispuestos a disfrutar.
0: Calzado para bailar, sí, ¿verdad?
1: Para bailar toda la noche, que disfruten bastante ese 18 de agosto.
0: Eso es. Bueno, Majo, gracias nuevamente a los amigos de Juan por toda la información que nos traen, porque este concierto pues se las trae. Yo sé que muchos bailadores de bachata y bueno, y de la música latina están deseando disfrutar de ese concierto. Los dejo con Dardos. Vamos a corte, ya casi viene 103 Mix. Saludos, buenas tardes.

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19: ¡Vea cómo estáis, Melissa!
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0: Der Burger. ¿Qué tal, Costa Rica? ¿Cómo están? Saludos, muy buenas tardes. No voy a decir que arrancamos porque arrancamos hace 40 minutos. Seguimos. Es la palabra, ¿no? Con el relajo de las 4 en vivo, la mezcla, ya lo escucharon.
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0: KG Birra. Ese mismo, y quien les habla y les saluda,
1: Mario de la O.
0: No llore,
1: Mario de la O.
0: Ya llegué,
1: Mario de la O.
0: Aquí estoy,
1: Mario de la O.
0: Sé tranquilo,
1: Mario de la O.
0: Yo calmado,
1: Mario de la O.

0: está tu papi.
1: Recuerde la pregunta más importante de todos los días después de las 4 de la tarde.
2: Ya tomaste café.
1: Obviamente. Aquí la tengo con la izquierda. ¿Hace un toquecito? Ah, qué rico, Bueno, recuerde, si usted quien le pregunta que cómo va todo, usted dígalo siempre positivo, todo bien. Aunque nada marche bien, usted dígalo siempre bien. Vibre positivo, mi hermano, para que el universo le regrese lo mismo. Si usted me pregunta a mí...
3: Muchas gracias a Dios, estoy bien.
1: Vámonos, arrancó el relajo, vamos hasta pegar con las 6 de la tarde. Viernes, fin de semana. Tómela.
4: Esto es...

0: Marito, Marito, aquí desde Toronto, Canadá, viendo el partido de Canadá en el Mundial, papá. Saludos de Canadá.
1: Salud para el compita ahí, Axel, creo que es allá en Toronto, Canadá. Buenas noches, ya mandó video también. Allá en el Mundial disfrutando. Hoy debutó la selección de Canadá empatando 1-1, ¿verdad? Contra Bosnia y Herzegovina, que casi pierden, loco. Casi se convierte en la segunda selección en la historia

0: Cajeta, cajeta, que hoy estoy con Mari López ahí en la calle soltando el perro.
1: Linda, linda. Cajeta está mezclando, pero ahí todo bien. Gracias.

Saludos para Martín y para José de Inolaza, que aún siguen tocando el pito. Bueno, está bien. Está bien, está bien. Si quieren seguir tocando el pito, yo no me enojo, no hay ningún problema. Los asesinos del tiempo que andan en Jacob ahí de Inolaza también. Los asesinos del tiempo, qué bueno.

0: Salud para Sandía alias Pollo Congelado, dice que no se despega de la bolsa.
1: Mami, ¿qué? ¿Compro las pastillas y la crema o las dos?
2: ¡Mario, Mario! ¡Mira qué torta!
0: ¿Por qué?
2: Porque ya me está entrando la sed.

0: marihuanito de la... Marihuanito, mándale un saludo a la doña que la llevo a la party. Me quería quitar la emisora y no la dejé y me iba a dejar ahora puerta afuera.
1: Hoy duerme en el sillón, macho. Hola para macho, macho. Marito, la Uruca es un parqueo total. Todos se pusieron de acuerdo para sacar el carro. Encima, legal. De hecho, hace un rato, mae, viniendo de Heredia aquí por... ¿cómo se llama? ¿Se me fue el nombre? Alberilla. Mae, pegado, pero pegado. Y ahorita me acaban de informar también que viniendo de San José para entrar... aquí la Uruca por la rotonda Juan Pablo II, papi, cha, un despelote. Salud para todos los que andan en su carro, mae. Todos los que el sistema los obliga a

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0: ¿Cómo está, Marito de la...?
1: ¿Qué me dice?
0: Ahí para mandar un saludito a la compañera Stephanie, que viene de San Carlos, Team Suzuki.
1: Linda, linda, saludos, saludos para la gente del Team Suzuki en sintonía. Abuela, se nos acabó la segunda media hora.
2: No sean tan corrientes.
1: Vamos a ir a un corte comercial, abuela, a escuchar a los patrocinadores que hacen posible
3: el relajo de las cuatro.
1: Ya venimos.

0: bajar de la montaña y no borracho, de borracho.
1: Ay, ¿dónde se me ve? Yo ando llorando porque tengo una estaca en mi corazón, Lorena.
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10: ¡Malito, malito! ¡Mi papá no tiene amigas!
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0: Ya lo soltaron y ahora se acordó de mí. Ya todo chupeteado, todo gastado.
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9: La sangre, que sáquelo de la bomba, Santiago. Sáquelo de la bomba, que va a reventar. Dice mami que se le reventó el radiador.

0: Saludos, Marito, aquí desde la bodega con ganas de irnos. Saludos para Yasmín, que está Pepe. O sea, pura pereza.
1: Marito, tarde michelada, San Pedro de Cuatro, viernes, fin de semana, cumpleaños la moradita. Ya está la casa para la carne asada.
0: No ve qué relajo, man. ¿Ah? Mire. Solo los rayados. Espérate que alguien me distrajo aquí, Nela. ¿Qué fue lo que me dijo?
1: Marito, tarde michelada, San Pedro de Cuatro, viernes, fin de semana, cumpleaños la moradita. Ya está la casa para la carne asada.
0: Oiga la vara. Saludos, saludos, Nela. Saludos a mi hermanito Marquito. Marquito, me decían en sintonía.

0: Es la ardilla que nos tomamos un cubín hoy. Cubín.
1: ¿Un qué? Alex reportando sintonía, dice, en Barrio La Cruz, un saludo para Ronnie alias Rambo, que le ponga ahí en el brete. Ahorita un saludo a Dagoberto N. Muco. ¿Qué qué? Que se manda tomando mucho Jagger, dice, a todo el personal allá, a Gerardo, que no lo dejan tener amigas la doña. ¿Es en serio, ah?
2: Jero no tiene amigas, para que lo sepa.
1: Gerardo tampoco. Ey, ey, ey.
3: Tito, ¿cómo la está pidiendo, verdad? Pero la pide a gritos y brincando.
4: Adiós, que bendiga mi vida. No te estoy hablando mentiras. Ellos quieren mi vida y se vende mentira.
1: Salud para Chita, ahí estarán sintonía, Chita.
4: Lo peta con la bala arriba.
1: Lo vi ahora temprano, saludo para...
4: Eso llegando y quiero ver el cuerpo.
1: Para mi hermanito Checho, Checho, DJ Checho.
4: Pero ya estaba mal. Esa noche quería que me la robara.
1: Mecánico de la mafia. Saludo para Chita.

Café, café, salud para Chiri, el de la Juela. Mae, creo que está pegado a la bruca, mae. Estoy viendo carros aquí casi que devolviéndose. Para salir ahí hacia la Pozuelo, por decirlo de alguna manera. O sea, hacia el este. Marito, General Cañas es un parqueo increíble, mae. No caben los carros. Reportes del tránsito de una, lléguele. Marito, por ahí, un saludo para mí, dice. En Lomas. Siempre positivo, usted tiene o no tiene. Saludos para el Fren. Oye, Fren, a mí me sobra, papi, ¿dónde le mando? Más son varios choques por la Pozuelo y el Virilla. Ahí me mandan la fotografía también, más. Sí, qué desmadre hoy. Un desmadre, más increíble. Esta fotografía. Vamos a ver, más. Esa es viniendo de la Uruguay.

0: el Haititico.
1: Ey.
0: Abuela, se nos acabó la tercer media hora.
2: No sean tan corriendo.
0: Recuerde que ya está suelto, ¿verdad? Sí, desde ayer lo soltamos. ¿No que empezó el mundial ya, animal? Ya está suelto, desde ayer lo soltamos. Vamos a ir a un corte comercial, abuela. Escuchar a los patrocinadores que hacen posible
3: el relajo de las cuatro.
0: Eso mismo, ya venimos, no se mueva. Hoy...

0: Santo Padre amado, ¿quién está mandando eso? Santa María, te reprendo, Satanás, en el nombre de Jesucristo.
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7: Mario, para usted que preguntaba por la guava, originalmente se reproduce en época de lluvia, ahí para todos los que les gusta la guava.
8: ¡Ay, papi!

0: presta atención.
1: Haga el TikTok, hágalo.
0: Pata mano suelí.
1: Treme papá. Mire quién apareció, el animal de Fer. Aquí está nuestro chico Café Café, que dice nuestro guía espiritual.

0: ¡Suave!
1: ¡Hola, roto!
0: ¡No! ¡Ey, animal!
2: ¡No se
0: ¡Madre, ver, man! ¡Hombre, ver! ¡No seas tan animal, man!
2: ¡Dale, dale!
0: ¡Qué bárbaro el animal! ¡Ese es!

0: Marito, ¿para hacer qué pregunta? Yo no estoy preguntando, es necio, Mauricio. Marito, ya cayó. Oiga, ese animal le cayó hoy. No, hombre, hasta el lunes cae, güey. No, hombre, hasta el lunes. Bueno, saludos para los que tienen la bendición de que hoy les cayó. Saludos cordiales, Marito. Pacheco aquí dice... ¿Qué es eso, Pacheco, ¿qué es eso?
1: Psico, ¿ah?

0: vea, rastica, vea, no hay que estar, lleva michela, animal, no ve, qué rico, ah, qué picazón de garganta. Abuela, abuela, ya, y hoy es viernes y usted lo sabe, o le toca, y no mira que no, y no mira que no sea tan corriente, porque así no la vara.
1: No sean tan corriente.
2: Ah, no aguanta nada la abuela. Saludos para el rastica, Vladi, mae, todo el mundo mandándome fotos porque está michelada la tarde, increíble. Dice, saludos desde Pérez Celedón, ahí está Daniel en sintonía, hágale Daniel.
3: Se soltó.
2: Está suelto, cuidado. Cuidado, cuidado.

0: Marito, Belén, despejado milagrosamente. Pero fin de semana quedarse en la casa porque sueltan el perro hasta lunes.
1: Acompáñenme a ver esta triste historia.

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1: Pulo, pulo, pulo.
2: Oiga, enano, dígale que no, no, no, no, no. 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
3: Yo, you don't know, this is Tolle Edu again. Saludos a toda mi gente, 103, you don't know. Aquí estamos nosotros siempre conectados. One love, one family, one blood, one love, you don't know, original thing. Saludos a todo mundo que se pegaba al dial. This is Pure Vibes, 103, puras vibras positivas para ustedes. Wow, peace and love.
0: Bam, bam, bam, lo nuevo, nuevo, nuevo

0: Mae, no sé ni cómo se llama la canción, mae. Toledo me la mandó, solo sé que el ritmo se llama Washpan. No sé ni cómo se llama la canción. Lo nuevo de Toledo. De primero. Lo escuchan aquí. Hey, sorry, man. ¿Qué quiere que lea? ¿Qué, o sea, qué puedo hacer, man? Ahí está, de primero.
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0: Mae, hoy se despapayó todo Costa Rica, legal. Qué montón de presas, mae.
1: Marito, ¿ya tomaste café? Marito, ¿ya tomaste café? Marito, ¿sé qué? ¿Va a llegar a las 4:30 o se va a empezar a alistar a las 4:30?
0: ¡Amanda! ¡Sea necia, Amanda!

Bueno, ya tenemos presa aquí frente a Cadena Radial Costarricense. Lo que siempre les digo, eso quiere decir que la General Cañas debe estar bien bonita. Sentido San José de la Juela. ¿Ah? Parece que el mundial es aquí.

0: estúpido, ¿verdad?
1: ¿Por qué, Yanka?
0: Pudiendo cambiar la emisora y deja esa porquería fijo todos los días.
2: Mamá de la mamá.
1: Saludos, mi hermanito Yanka. Mae, tenés toda la razón.
2: Mamá de la mamá.
1: Por eso se lo agradezco tanto.
2: Mamá de la mae,
1: ¿te vas a Santo Domingo? Sí, hasta. Saludos para mi hermanito Vallarelo, también pegado en la presa.
2: Mamá de la mamá.
1: Súbale. Tome. Mañana, viejillo.

0: Marito, marito, marito, marito. Viernes, guaro, me llama el cuerpo. ¡Ay! ¡Fer, tómela!
1: Ese es el Mexican Boy. Marito, hoy las calles están como un domingo santo despejado. Dice aquí en la vereda, apenas para un pichel de micheladas, suelta el saguat. Ya lo soltamos. ¿A dónde está despejado, animal?
2: Humo, uno pa uno, te consumo.
1: Saludos para Jimena, Charlotte y Janet en Pensur.
3: KGR.
1: En vivo. Ah, Marito, 40 minutos aquí en el carro pegado, man. ¿Puedo pasar a tocarle el pito? Pablito de León, el vecino de la Suzuki. Lléguele, papi. Pase, pase, pase, me toca el pito. Usted sabe que, man, a mí esa vara me encanta, man. Pero para el vecino, vecino. Marito, saludos, ma. Estaba en la gurilla, habían como 3 accidentes para llegar a la Pozuelo. Tuve que volverme y la pista, ma, no vengan. Ya no cabe nadie más.

Dice Mae Marito, esto es lo que tiene colapsado la salida y la entrada de Heredia. No hay paso de la Valencia hacia Heredia. Vamos a ver, Mae, ¿qué es esa vara? Un accidente ahí. Veo un trailer y un...

0: Juanito, oiga, papi, yo pensaba que era mentiras, más ahora que van a hacer un asado, ma, con la moradita, ma. Ah, qué rico hacer un asado, ma, con todos los de Café Café.
1: Imagina. Si se dice, ¿dónde le caemos? Ahorita ve al barrial, ma, de 9 kilómetros, una hora y

0: Ma, voy por el Virillas ahorita. Y ma, ese ma mandó esta vara a las 4:48. Y hasta ahorita va llegando al Virilla. No me joda.
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Salud para Abraham, Abraham. Ahí está apoyando a Estados Unidos. Hoy en la noche es que juega Estados, ¿verdad? Mañana, Sarchi Viejillos, el pequeño de la banda, voy para allá. ¿Quién va conmigo? ¿Quién va conmigo? ¿Quién va conmigo? Vamos para Sarchi mañana. Viera qué bonito se pasa ahí. Viera qué lindo se pasa ahí. Ahora para mi hermanito César, todos los compitas de Viejillos, mi hermanito DJ Bola. Viera qué lindo que se pasa en Sarchi la noche. Viejillos, mañana. ¿Quién me acompaña? No es que el que me acompañaba se le quebró la pata. Ya no me puede acompañar, güey. Así, así. ¿Es qué? ¿Pata clutch? Vamos para Viejillos, mañana, Salchí. ¿Está escuchándome, César? Hay entradas para regalar, César. Por eso, Pacheco, ¿qué significa eso? Cuénteme.

0: ¿Cómo que ya cayó, Andrés?
1: ¡Ya cayó!
2: Magdalena, Magdalena.
0: Choso animal.
2: Magdalena, Magdalena.
0: Buenas, Manu, en general dice...
2: Magdalena, Magdalena.
0: ¿Qué es lo que está pasando en la, en la bruja y alrededores? Man, no tengo idea. ¡Anoche cayó! ¡Ah, los copas del gobierno!
1: ¡Ya cayó!
0: Sí, sí. ¡Anis! Bueno, entonces los veo mañana en

0: Lo va a soltar hoy, dice Arias 96, y lo solté ayer. Ya no voy a seguir leyendo el mensaje, man. O sea, más, ya no voy a seguir leyendo el mensaje, man. Solté el hijo de perro ayer, ma. Y Arias 96 me dice: Marito, ya que no lo va a soltar. No, hombre. No, hombre. No, hombre. Es más, vámonos. Ya, ya, ya. No, hombre. No, hombre. Ahora sí me puso como lo.
1: Escucha nada más que ritmo.
0: Ay, Padre Celestial. ¿Cómo hace uno, cajeta? ¿Cómo hace uno?
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0: O sea, necia, callate.

Ahora voy a leer todo el mensaje. Dice: Marito, ya que no lo va a soltar hoy, haga la hora zape. Algo tiene que hacer. Hoy no me puede dejar así. Mae, por eso dije que no lo va a soltar hoy, porque lo soltó ayer. Ay, qué habladas, mae. Ay, qué habladas, Arias. Ayer lo soltamos, animal. Voy a leer mensajes de texto rápido. Ya no me da tiempo audios. Un par de minutos, voy a leer mensajes de texto. Marito, ayer cayó. Oiga, Iván, ma, ayer cayó.